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1: Maluma Silvestre. 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
1: Oye, Martín,
2: ¿qué pasó?
1: Nos echamos una manita de póker.
2: Pues si pa' eso me andas buscando, vamos le entrando.

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0: Good morning. A little foggy for your Wednesday drive-in, but we're starting off with no problems on the interstates or Beltline. No issues on East Washer downtown, and other main routes are at the posted speeds. No crashes or delays. With your La Movida traffic, I'm Stacy Kay.
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0: Good morning. Getting more crowded now, but so far the interstates and Beltline are moving along, but pockets of congestion are starting up. Brake lights on inbound John Nolan approaching North Shore Drive, outbound at Broome Street. No issues in East Washer downtown yet, and other main routes are at the posted speeds. No crashes or delays. With your La Movida traffic, I'm Stacy Kay.
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0: 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Clearing on the northbound interstate between 94 and 151, but still congestion on the westbound Beltline between Park Street and Todd Drive. Brake lights in the construction zone on John Nolan and at the Park Street Fish Hatch intersection. Plus traffic light and construction congestion downtown on East Wash, Capitol Square, and campus. Other main routes at the posted speeds. No crashes or delays. With your La Movida traffic, I'm Stacy Kay.
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1: Hola, ¿qué tal? Qué gusto saludarlos. Iniciamos con las noticias más relevantes del día. El presidente Donald Trump analiza posibles vías legales federales para bloquear el nuevo impuesto a las segundas residencias de lujo en Nueva York, al cual calificó como un experimento político muy riesgoso. La medida tributaria, que busca recaudar $500 millones anuales, enfrenta además un freno judicial temporal en Staten Island tras demandas presentadas por propietarios locales. Esta información es traída para ti por Nueva News. Revelaron que el presidente Donald Trump fue trasladado en secreto dentro de un camión de catering para abordar un avión militar durante su reciente salida de Turquía. La maniobra de distracción, motivada por amenazas creíbles de Irán, mantuvo al Air Force One como señuelo mientras el mandatario viajaba seguro hacia Gran Bretaña bajo estrictas medidas de seguridad. Hasta aquí la información. Yo soy Rosalba Suara. Hasta la próxima.
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2: Entérate de los deportes con Mixel Montoya. Amigos, les cuento que el Chelsea sigue apostando por jóvenes talentos y ya aseguró a Benji Flowers, delantero de 15 años con raíces mexicanas. Ahora busca cerrar también la llegada de Vinny García, mediocampista del LA Galaxy de 16 años. Ambos son elegibles para representar a México o Estados Unidos, lo que despierta gran interés en el fútbol nacional. García podría incorporarse al club londinense en 2028, reforzando el proyecto juvenil de Stamford Bridge. Ahora, en otras noticias, no ha sido tan fácil, pues se ha complicado el fichaje de Hamilton Campas al América. Rosario Central ha rechazado la oferta de $6 millones y exige al menos 8 para dejarlo salir. Las negociaciones están pausadas y, de hecho, las Águilas habían cortado todo contacto con el jugador. Eso mientras él vuelve a la actividad y, recordemos, fue clave en la remontada del canalla. Hasta aquí los deportes. Yo soy Mixel Montoya.
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0: casi son las 9 de la mañana. Casi son las 9 de la mañana. Raza, muy buenos días. Continuamos con más información aquí en La Movida. 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Vámonos con más música, más ambiente en programación aquí en La Movida. ¿Listos? ¿Listas? Órale, vámonos con esto y ahorita regresamos.
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0: Esto es la música de Cornelio Vega. Hasta nuevo aviso. Exactamente las 9 de la mañana. 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
1: Iniciamos con las noticias más relevantes del día. La fiscal general de Nueva York, Letitia James, encabezó una demanda junto a otros 9 estados contra la Oficina del Contralor de la Moneda. La coalición busca anular nuevas normas federales que permitirían a los bancos dejar de pagar intereses sobre fondos depositados para impuestos y seguros, advirtiendo que la medida encarecerá el costo de la vivienda para todos los propietarios. Esta información es traída para ti por Nueva News. El Departamento del Tesoro eliminó permanentemente la exigencia para que empresas y ciudadanos locales reporten sus datos de propiedad real ante la Red de Control de Delitos Financieros. La medida busca reducir trabas burocráticas a millones de pequeños negocios, cancelando los registros previos de estadounidenses en la base de datos federal, mientras mantendrá la supervisión únicamente sobre firmas extranjeras. Hasta aquí la información. Yo soy Rosalba Suara. Hasta la próxima.
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1: Seguimos con mucho más aquí en La Movida. 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Seguimos con mucho más aquí en La Movida.
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tardes, amigas y amigos, ¿cómo están? Me da muchísimo gusto saludarles a través de nuestra programación. Aquí en La Movida, soy Lupita Montoto, ¿cómo andan? ¿Cómo están? Ya es mitad de semana. ¡Ánimos! Estamos en el ombliguito de la semana, así es que ya por aquí, casi viéndole así los piecitos al fin de semana, ¿no? Ya asomándose por ahí este fin de semana. Espero que tengan muchos planes. Oiga, tendremos lluvias, según el pronóstico, va a estar lluvioso de aquí al fin de semana. Un poco de lluvia, sí, hay hasta un 40% y hasta un 85% de probabilidades de lluvia. Recuerden, es solo un pronóstico, esto cambia cada rato, pero bueno, hay un 75% de probabilidades para el día de mañana. Hoy estamos mayormente nublados, aunque bueno, yo creo que hasta va a llover, quién sabe, pero en fin, las temperaturas agradables, hoy 84 máxima, el día más caliente de la semana. Mañana, debido a la lluvia, una máxima de 76, viernes máxima de 81, sábado 75% de lluvias con 82 la máxima y 81 grados Fahrenheit por ahí del domingo. Ándale, pues así las cosas. Así es que atentos aquí en la ciudad capital. Espero que les estén pasando muy bien y bueno, por ahí todos aquellos que tuvimos la oportunidad de ejercer el voto el día de ayer, hubo elecciones primarias por ambos partidos, tanto el republicano como el partido demócrata, para elegir al candidato que se va a postular por cada uno de los partidos para las próximas elecciones en el mes de noviembre, y ahí sí ya será la contienda para ver quién será nuestro nuevo gobernador aquí en Wisconsin. Y bueno, ya tenemos un candidato, ¿verdad? Por parte del partido demócrata y también obviamente por el partido republicano. Si usted puede votar, y si usted tiene la oportunidad de votar, ¿pudo hacerlo el día de ayer? ¿Sí lo hicieron? ¿Sí ejercieron ese derecho y ese privilegio al voto? Bueno, pues suerte para todos. Vámonos con esto. Este tema es de Gerardo Ortiz, se llama Damaso. Y bueno, voy a regresar con mucho más porque te traigo todos los detalles acerca de la Feria del Elote, que ya se acerca aquí en nuestra ciudad de Sun Prairie el próximo 23 de agosto. Quédate conmigo que ya regreso con mucho más.

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Muy bien, seguimos con más aquí en La Movida. Gracias por acompañarnos. De verdad que me da muchísimo gusto saludarles. 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Vámonos por aquí con Alfredo Olivas y esto es La Sigo y Me Sigue. Gracias por sintonizarnos. Muy buenas tardes.

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Muy bien, por ahí quedó esta rola de La Arrolladora y esto es Ojalá Que Me Olvides. Y por ahí, bueno, ya también sigue Shakira, pero te recuerdo antes que nada que ya estamos súper emocionados, muy listos, súper preparados para llevar un tremendo día de la Feria del Elote por allá en Sun Prairie. 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Ahora sí, ya viene Shakira por aquí a través de La Movida. Yeah.

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Muy bien, por ahí quedó la Sonora Tropicana. Gracias por acompañarnos en esa tarde aquí en La Movida. 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Vámonos con el fantasma aquí en La Movida. Muy buenas tardes, gracias por sintonizarnos. Continuamos.

cumbia con Chon Arauza y La Furia. Claro que sí. Gracias por sintonizarnos. 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Habrá diversión para todos. Juegos mecánicos, puestos de comida, carreras de autos, carpa de cerveza. Y además, los protagonistas del gran evento, la Feria del Elote, pues los deliciosos elotes, o maíz, o mazorca, como usted le diga. Es un evento familiar y es un evento para todos, así es que vengan a divertirse. Como ustedes saben, pues el verano es muy corto y ya casi se nos acaba. Y pronto pues estará lo que es el regreso a clases. Entonces, hay que cerrar con broche de oro los grandes eventos. Y este 23 de agosto están invitados en el área de Sun Prairie, en el Angel Park. 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Te recuerdo, puedes traer tus ingredientes para que acompañes a tus deliciosos elotes. Hay quienes les ponen hasta los hachiros, ¿no? 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Hay quienes muelen, pues le ponen mucho queso, mucha crema, mayonesa, mantequilla, limón. Hay quienes les ponen ajonjolí, semillas. Bueno, cada quien por ahí se los come como les encantan. Y bueno, la verdad es que hasta solos y solamente con sal o con mantequilla son deliciosos. 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Compre las que quiera, oiga, y guárdelos para que toda la semana estén comiendo elotes. Pero tiene que venir a la Feria del Elote. Por ahí va a haber puestos de comida mexicana, antojitos y también, por supuesto, concursos. Y buen ambiente, buena música, ambiente 100% familiar. Se acaba a las 6 de la tarde, así es que lleguen temprano. Es solamente desde las 12 del mediodía a las 6 de la tarde. Se acaba temprano el domingo porque después continúan lo que son las carreras de autos en el autódromo. Así es que llegue al Angel Park. 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La Feria del Elote es el 23 de agosto. Domingo 23 de agosto en el Angel Park en Sun Prairie. Ahí nos vemos, ¿ok? Vámonos con esto y un tema de Pancho Barraza. Y esto se llama Que me maten las penas. Gracias por sintonizarnos aquí en La Movida. Muy buenas tardes.

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Crayola, Camarón Sin Cola. ¡Feliz miércolitros! Ya estamos a miércolitros, señoras y señores. Súper felices, súper contentos de estar con ustedes hoy ya miércoles de ceniza. Ay, el miércoles de ceniza. ¿De cuándo pasó eso? Pero bueno, es un decir, pues, es un decir. Aquí estamos ya echándole muchas ganas, igual que usted también ahí en el trabajo, donde quiera que se encuentre. Te mando saluditos muy especial. Gracias por estar siempre en sintonía de acá de La Movida. Tu compa El Cachanilla saludándote con todo el gusto de siempre. 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Próximo domingo 23, ya estamos bien peinaditos para atrás, ya estamos listos para irnos a la Feria del Elote y comer muchísimos, pero muchísimos elotes. Me encantan. Vámonos con la música del grupo Cañaveral y Marisela. Se llama la canción ¿Qué?

0: La dama de hierro, Marisela, Humberto Pavón.
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1: Y sí, aquí estamos, señores y señores, contigo en vivo y en directo a través del 94.5 y el 1480 de tu radio amplitud modulada y frecuencia modulada también. Así es. Pero bueno, hoy estamos pues festejando que es miércoles, ya es mitad de semana, como que ya la cosa está más para allá que para acá, ¿verdad? Como que ya el fin de semana ya huele a ese fin de semana rico. Así que pues vamos a echarle galleta para que esto salga perfectamente bien, ya que estamos ya prácticamente saliendo ya del miércoles, sí, ya estamos saliendo del miércolitos, por supuesto. Y hoy es 12 de agosto, por si usted no sabía. Y bueno, pues ahí hoy quiero empezar precisamente con algo que todos hemos experimentado alguna vez. Hay momentos en la vida en los que sentimos que pedimos o perdimos completamente el control. Sí, ya sea una llamada que cambia nuestros planes, andamos bien contentos y de repente recibes una llamada y ya valió, te hizo enojar, una noticia que no esperábamos también, un problema familiar, una situación económica complicada, y un proyecto que no salió como nosotros queríamos y pues valió, ¿verdad? Y en esos momentos aparece una pregunta: ¿qué voy a hacer ahora? La verdad es que siempre podemos controlar lo que ocurre. Siempre lo podemos controlar. Pero existe algo que sí podemos controlar también, ¿sí? La manera en que respondemos a eso. Piensa como un capitán de un barco durante una tormenta. No podemos detener las olas. No podemos ordenar el viento que cambie de dirección. Pero sí podemos decidir cómo vamos a manejar la embarcación, obviamente. Y eso también ocurre con nosotros. Quizá no podemos controlar una situación, pero podemos decir o decidir si nos paralizamos o buscamos una salida. Podemos decidir si aprendemos o solamente nos quejamos. Podemos decidir si perdimos o pedimos ayuda o pretendemos que podemos hacerlo todos solos. No se trata de fingir que los problemas no existen. No se trata de fingir para nada. Se trata de entender que incluso en los momentos difíciles todavía conservamos una herramienta muy poderosa que viene siendo nuestra capacidad de elegir. Así que si hoy estás enfrentando algo que no puede cambiar, que no, pues no desperdicies tu energía intentando controlar lo que es incontrolable. Pregúntate, ¿qué sí puedo hacer? Tal vez la respuesta sea pequeña, pero una acción pequeña sigue siendo una acción. Y muchas veces, cuando damos el primer paso, descubrimos que todavía tenemos más opciones de las que nosotros imaginábamos. Así que si estás pasando por algo difícil, ya sabes, la pregunta, ¿qué sí puedo hacer? En lugar de que no puedo hacer, ¿qué sí puedo hacer? O sea, con eso que está pasando, ¿qué sí puedo hacer? Y voy buscando soluciones y vas a ver lo que lo vas a lograr. Así es. Vámonos con esta canción del Grupo Exterminador, una canción romántica muy bonita, por supuesto, que es dedicada para su viejo, para su papá. Si usted tiene un papá por ahí, puede dedicársela con todo gusto. Es una canción muy bella, muy bonita. Se llama Mi Viejo y es del Grupo Exterminador. Suele.

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1: Así que está en inglés, güey, en francés, y taca taca en japonés, señores y señores, aquí estamos ya echando galleta. Y mire, déjenme decirles cómo van a estar las temperaturas para el día de hoy, que por cierto ha sido muy cálido y bochornoso, con temperaturas ligeramente superiores a los a la media del miércoles. Un frente estacionario está permaneciendo parado cerca de la frontera entre Wisconsin e Illinois, lo que podría alimentar algunos chubascos y tormentas el día de hoy. Es probable que haya tormentas en el norte de Illinois, pero hasta donde se levanten las tormentas al norte depende también del frente. Cualquier tormenta podría traer lluvias intensas y vientos fuertes. El jueves también será cálido y bochornoso, con algunas lluvias y tormentas posibles debido al frente persistente que va a estar hasta el día de mañana. Y para el viernes se espera aire más seco a medida que el frente se vaya alejando ya y la alta presión se acerca. Hoy en ese momento tenemos 84 grados Fahrenheit. Está obviamente mayormente nublado. Coberturas de nube 49%. Vientos a razón de 3 millas por hora. Hoy amaneció a las 6. A las 6 salió el solecito, 6 de la mañana. Y sí, ya me estoy levantando a las 5 y media. Ya veo que todavía está medio oscuro. La cosa está oscuro. Ay, ay, ay. Se está acercando, señores, señores, el invierno. Pues va a anochecer a las 20 horas, o sea, exactamente a las 8:04 se va a meter el sol. O sea, ya prácticamente se están acortando ya los días. Y déjenme contarles también que esta noche se espera una temperatura mínima de 67 grados. Y el día de mañana tendremos una máxima de 76 con una mínima de 65. Para el viernes, 81 la máxima y 67 la mínima. Así es. Y así va sucesivamente, ya vamos a estar en los 80, 81, 85 a lo mucho. Y ya en septiembre empiezan las temperaturas a descender un poquito más, ¿verdad? Así es la cosa. Se acerca ya Halloween, ya se está preparándose para Halloween, ¿sí? Bueno, esperemos que pues no pase desapercibido esta vez. Y que sobre todo pues hay que cuidarnos porque pues ya sabe cómo son las fiestas estas de invierno. Vámonos con la música, señores y señores, de banda Los Recoditos. Se llama la canción Elegiste un error. Órale pues, vámonos, arriba ese ánimo. 7 minutos nos separan exactamente de las 4.

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1: Así es, señores y señores, sigue la cura, sigue la risa. Pero antes de irnos a más risa y más cura, déjeme contarles a usted que no se pierdan la Feria del Elote que llega a San Perry el 2026. 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Vámonos con esta canción de la banda Carnaval y eso que se llama Ya la hice, venga.

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1: Así es, aquí estamos, no nos vamos, señores y señores, y estamos súper contentos de que usted siga acompañando el día de hoy. Te traigo una historia, fíjate. El hombre que pasó 76 días perdido en el océano. Así es, fíjate. Esta historia, que parece imposible, sucedió en el año de 1982. Un pescador llamado Stephen Callahan salió al Océano Atlántico navegando solo. Era un experimentado navegante, pero durante una tormenta su embarcación sufrió daños graves. Finalmente tuvo que abandonarla y terminó en una pequeña balsa salvavidas, sin motor, sin una embarcación grande, sin una fuente segura de alimentos y completamente rodeado por el océano. Lo más impresionante es que permaneció 76 días a la deriva. Sí, 76 días. 2 meses con 16 días, imagínese usted. Y durante ese tiempo tuvo que utilizar todo lo que tenía disponible para sobrevivir. Recogía agua de la lluvia, intentaba pescar, protegía cuidadosamente sus alimentos y reparaba constantemente la balsa. Pero probablemente lo más importante fue su capacidad para mantener la mente ocupada. En situaciones así, de ese tipo extremas, el miedo puede convertirse en un enemigo tan peligroso como el hambre o la sed. Callahan estableció rutinas, contaba sus provisiones, revisaba el equipo, intentaba resolver problemas pequeños antes de que se convirtieran en problemas grandes, y siguió adelante. Después de más de 2 meses en el océano, finalmente fue encontrado por pescadores cerca del Caribe. Su historia se convirtió en uno de los relatos de supervivencia marítima más impresionantes jamás registrados en la historia. Y hay algo, pues, con esto de que puede aplicarse a nuestra vida, por supuesto. Cuando enfrentamos un problema enorme, muchas veces cometemos el error de mirar todo lo que falta, todo lo que salió mal, todo lo que no podemos controlar. Pero quizás sea más útil preguntarnos, ¿qué puedo resolver hoy? Es la pregunta que uno lleva cuando tiene los problemas a lo máximo. ¿Qué puedo resolver hoy? Y Collagen no podía, pues, controlar el océano, pero sí podía decir cómo administrar su agua, cómo reparar su balsa, cómo conseguir alimento y cómo mantener la esperanza. A veces sobrevivir una tormenta no significa vencerla, significa aprender a navegarla. Y es lo que tenemos que hacer nosotros. Muchas veces nos viene el mundo encima. Cuando te corren de un trabajo, que tenías una deuda enorme y que no sabes qué hacer, se te cierra el mundo, piensas lo peor. Luego, tantos años que le di a esa empresa y me corrieron de esa forma. No, señoras y señores, ya eso ya pasó. Olvídese lo que sigue. Inmediatamente pensar qué es lo que vas a hacer, qué es lo que tienes, qué vas a hacer con lo que tú tienes. Fíjate, y creo que nos ha pasado más de uno y hemos sobrevivido. A mí me pasó hace años, cuando yo estaba según seguro en una compañía de que trabajaba hace ya, ¿cuántos años? Hace 20, ¿cuántos? No, fue en el 2012. Hace 12 años, ¿no? Más de 12 años. 16 años. 14, ok. Ya, ingeniero, ya, 14. Hace 14 años que yo estaba seguro, acababa de comprar una casa y tenía los pagos a la vuelta de la esquina. La había reparado totalmente, estaba atado de pies a manos, pero cuando me dan la noticia de que me habían despedido de mi trabajo, dije, ¿qué hago ahora? O sea, la primera noche, luego empecé, ¿qué onda? ¿Qué pasó? No, inmediatamente, al siguiente día me puse las pilas y dije, ¿qué hago? ¿Qué es lo que tengo? ¿Con cuánto cuento ahora mismo? Y me puse a hacer cuentas, ¿no? Pues cuento con tanto, ok. ¿Cómo puedo hacer para hacer este negocio? Me voy inmediatamente a hablar con ciertas personas que conocía para emprender un negocio. No, y así empecé, ¿no? Y realmente salió la cosa bien, salí adelante, gracias a Dios. Y aquí estamos en la movida ahora, fíjese. Así que no se le cierre el mundo porque una cosa se va. No, no, no, busque la oportunidad y la forma de salir adelante como pueda. Somos humanos, sí, pero tenemos una mente que ponerla a trabajar para saber cómo vamos a salir adelante. Y más cuando uno tiene familia, ¿verdad? Sí, hay que barajeárselas, hay que buscarle la forma y hay que seguir adelante. Porque no se acaba el mundo con que lo corran de un trabajo uno porque tiene otro problema, no se acaba el mundo. No, no, no, ahí no se acaba. Hay otras cosas que también puedes hacer y hay otras cosas que también tienes talento. Así que vamos a buscarle, sale, vale, juntos. Así que señores, señores, vámonos con la música de Ozuna. Eso se llama Una Aventura. Vámonos.

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1: Así es, buena música, buen show. Bueno, eso digo yo. 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Vale, vamos a irnos rápidamente con música. Llega por acá el Fantasma y Tony Montoya y eso se llama Una Caguama en la Banqueta. ¡Súbale!

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1: Esta rola me recuerda, pues, de mi infancia, ¿verdad? Insoportablemente bella, Emanuel. Qué bella canción, ¿eh?

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1: Bueno, a veces. A veces falla. Pero bueno, señoras y señores, aquí estamos. Si otra galleta, claro que sí, con tu compa el cachanilla. Y vamos rápidamente a hablarte de algo, fíjate. 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Vámonos con la música del Grupo Frontera y Mr. Chivo, y eso se llama ¿Qué haces por acá? Ajá, ajá, vámonos.

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1: Fíjate, quiero traerte precisamente una historia de superación, una historia increíble. Y es, vamos a hablar de deporte, fíjate. Cuando el cuerpo decía ya no puedes. La mujer que decidió seguir nadando cuando el cuerpo decía ya no puedes. Y ella siguió nadando. En la historia del deporte existen momentos en los que una persona no solamente compite contra otros, compite contra sus propios límites. Uno de los ejemplos más extraordinarios ocurrió con la nadadora estadounidense Diana Nyad. Si usted no ha visto la película, búsquela en Netflix, está muy buena esa película, buenísima, me encantó. Durante décadas intentó completar una travesía que parecía imposible. Nadar desde Cuba hasta la Florida no era simplemente pues una cuestión de distancia. Había tiburones, había medusas, corrientes marinas, agotamiento extremo y horas enteras sin tocar tierra. Nyad lo intentó varias veces y fracasó, pero siguió regresando. Finalmente, en el año 2013, a los 64 años de edad, consiguió completar la travesía sin utilizar una jaula contra tiburones. Pasó aproximadamente 53 horas en el agua. Cuando finalmente llegó a la Florida, pronunció una frase que se volvió famosa: "Nunca te rindas". Pero hoy, pues hay algo todavía más interesante sobre esto. Su historia no comenzó cuando consiguió llegar. Comenzó años antes, cuando decidió intentarlo después de haber fallado. Porque todos admiramos la llegada, pero casi nunca vemos los intentos anteriores. No vemos las noches de frustración, los entrenamientos, las dudas, los momentos en que una persona se pregunta si vale la pena continuar. Y eso sucede con muchos sueños. La gente ve el resultado final y dice, qué fácil parece. Pero detrás de una meta complicada puede haber años de intentos que nadie vio. Por eso, si tienes un proyecto que todavía no has conseguido, quizás no necesites preguntarte cuánto falta. Pregúntate, ¿todavía quiero llegar? Pregunta, ¿todavía quiero llegar? Si la respuesta es sí, entonces quizás todavía quede una oportunidad de seguir nadando. Señoras y señores, vamos a continuar rápidamente con más música. Si usted no ha visto esa película, véala, está en Netflix, búsquela. Está padrísima esa. Y sobre todo, pues te habla de todo lo que pasó esta señora, que se le acabó el patrocinio, que no tenía cómo seguir, pero ella siguió luchando para seguir entrenando y para seguir hasta que logró, a los 64 años de edad, logró cruzar el estrecho de Cuba hacia Florida nadando, señores y señores. Qué barro, increíble historia, véala, va a estar padrísima. Vámonos con esto que se llama Me Estoy Enamorando y es el Flechazo Norteño. ¡Suele!

escuchamos a Lenín Ramírez. Claro que sí, con ese tema bonito, por supuesto. Pero vámonos rápidamente con más. Vamos con la cumbia del trombón. Y esa es la tropa estrella para que todo el mundo se ponga a bailar, a gozar esta tarde. Ya 10 minutos, pero se separan de las 6. Súbale, muy buenas tardes.

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Sábado Vallenato, dice Silvestre Dangón. Señores y señores, aquí estamos ya arrancando nuestra última hora. Súper contento de que usted nos siga acompañando esta tarde deliciosa, por supuesto, ya. Y bueno, pues calurosa también, ¿verdad? ¿Cómo se puede decir? Pegajosa, porque está un poco húmedo. Pero bueno, aquí estamos en Wisconsin y ya vienen las mejores temperaturas más adelante, porque pues ya ese es el último mes que vamos a estar soportando el calor, ya que cambia automáticamente ya para el mes de septiembre, cambian las temperaturas. Oiga, es bien importante, ya se puso usted la vacuna de la gripe, no se la ha puesto, vaya programándose, poniéndose la vacuna de la gripe, porque no, por eso con el cambio de clima, pues ya sabe que a uno le va como en feria, y si usted todavía no se la ha puesto, pues mire, vaya ordenándola todavía con el doctor, diciéndole cuando la próxima visita que vaya, doctor, póngame la vacuna de la gripe, para que no le vaya a pegar tan fuerte, porque la verdad que cuando uno le da gripe...

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se puede, nos vamos rápidamente con lo que vienen siendo los deportes. Los Pumas, pues quedaron eliminados de la League Cup del 2026 después de cerrar su participación sin conseguir una victoria. El conjunto universitario perdió sus 3 encuentros de la fase de grupos y terminó con 6 goles recibidos y solamente 1 anotado, dejando pues una actuación que generó críticas y preocupación entre sus aficionados. Irving "El Chucky" Lozano manifestó públicamente su disposición para regresar a la selección mexicana durante el nuevo ciclo encabezado por Rafa Márquez. El delantero actualmente con la Los Ángeles Galaxy reconoció que no tuvo contacto previo con Márquez, pero aseguró que estaría encantado de conversar con él si recibes un llamado, y reiteró el orgullo que siente por representar a México. Miguel "El Piojo" Herrera fue sancionado con 2 partidos de suspensión por el Comité Disciplinario de la League Cup del 2026, luego de ser expulsado durante el encuentro entre el Atlante y el Real Salt Lake. El técnico protagonizó una discusión en el cuarto con el cuarto árbitro, Daniel Quintero, y la expulsión se produjo por el uso de lenguaje o acciones consideradas ofensivas, insultantes o abusivas. Ay, ese Piojo no se le quita, ¿eh? No se le quita. Por otro lado, un jugador de fútbol americano de la preparatoria Manuel Fútbol en Estados Unidos vivió un momento de gran peligro al descubrir que llevaba una serpiente venenosa dentro de su casco durante un entrenamiento. De acuerdo con los reportes, el reptil era una víbora mocosín de agua de aproximadamente 60 centímetros, una especie que puede representar un riesgo serio por su mordedura. ¿Cómo se dio cuenta que va la serpiente ahí en el casco? Imagínense usted. Por otro lado, Chantal, pareja de Omar Chávez, denunció públicamente haber sufrido presuntas agresiones físicas y amenazas durante su relación con el boxeador. En su testimonio aseguró que fue golpeada en distintas ocasiones, permaneció encerrada durante 13 días y llegó a temer por su vida, además de señalar que incluso había existido una amenaza relacionada con enterrarla en una fosa. Y por último, Cristiano Ronaldo y Georgina Rodríguez confirmaron su contrajeron matrimonio después de aproximadamente una década de relación. La pareja compartió la noticia en redes sociales, poniendo fin a las especulaciones que habían surgido durante el fin de semana y sorprendiendo a sus seguidores con el anuncio de su enlace. Hasta aquí los deportes, ya regresamos con mucho más en el show de Cachanilla. No te muevas, ya volvemos.

farándula. Yes, very well. Pues fíjate que Gabriel Soto volvió a generar comentarios en redes sociales después de publicar nuevas fotografías junto a su pareja Colibrí Jiménez. Las imágenes muestran una faceta romántica de la relación y rápidamente llamaron la atención de sus seguidores, quienes comenzaron a opinar sobre la cercanía y el momento personal que atraviesa el actor. Dana aclaró que no mantiene ningún conflicto con Kenia Oz y pidió a sus seguidores evitar los ataques y mensajes de odio en redes sociales. La cantante se pronunció después de la polémica generada alrededor de Belinda, en la que algunos usuarios comenzaron a enfrentar a distintas artistas y a interpretar sus declaraciones como una supuesta rivalidad. Y no hay nada. Por otro lado, Sofía Castro habló sobre la participación de su madre, Angélica Rivera, en la Casa de los Famosos México y reveló quiénes están apoyándola durante su permanencia entre el reality, y la actriz sacó la importancia de que su mamá cuente con el respaldo de familiares y personas cercanas mientras enfrenta el reto de permanecer bajo la observación constantemente de las cámaras. Oiga, ¿cómo ve usted? Y por otro lado, Yolanda Andrade regresó a las redes sociales después de permanecer un tiempo en poca actividad y aprovechó para hablar brevemente sobre cómo se encuentra. La conductora reconoció que atraviesa una etapa complicada y expresó que su cuerpo se siente cansado, aunque también agradeció las muestras de cariño y preocupación que ha recibido de sus seguidores. Y por último, Cristian Castro sorprendió al revelar que contempla la posibilidad de estudiar en la Universidad Nacional Autónoma de México y que podría tener acceso mediante a un pase directo. Y el cantante habló sobre su interés por continuar con su preparación académica, una faceta que se suma a su extensa trayectoria dentro de la música y el entretenimiento. Pues si puede, que lo haga, ¿verdad? Así debe de ser. Vamos a irnos rápidamente con música y ya regresamos.

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